0: hoteleras importantes, y pues eso nos llena de gusto porque estamos generando economía, estamos viendo cómo se desarrollan negocios, empresas a través del turismo, y pues bueno, trabajo en todos los sectores hay, pero siempre pues buscamos el que la economía de Huachochi esté cada día mejor.
1: El acuario nos ha mandado videos también de las fuentes, nos están mandando videitos por acá la gente que se reporta al 614-111-3185, y la verdad es que ha habido una buena recepción. He visto también estados de personas que han ido por allá a vacacionar en Facebook, también mostrando el acuario, por lo que puedo notar que sí ha sido un éxito, sinceramente, sí. Y desde que nos había platicado el proyecto dijimos, pues está chido, está fuera de lo común, no es normal que tengamos este tipo de atracciones por acá en Chihuahua, y sobre todo que haya caído en Huachochi, es todavía muchísimo mejor para la economía de la Sierra Tarahumara. Digo, ¿qué le ha respondido la gente? ¿Qué le ha dicho? Ese Pepe sí está muy fregón, sí, no nos gusta,
0: pues, o mira, otra cosa. El acuario, aparte de lo turístico, lo hicimos un proyecto educativo donde hemos podido llevar a todos los niños rarámuris,
1: okay,
0: de manera gratuita a que conozcan un acuario que tal vez por las adversidades de donde vivimos y de la economía tal vez no pueden viajar ellos a ciudades donde hay un acuario, pero en verdad la satisfacción de poderles haber hecho un acuario en Huachochi, de veras es única, ver sus caritas sonriendo, uh-huh, ver cómo aprenden, porque tal vez tenemos muchas prácticas que no son de cuidado de medio ambiente en la sierra. A veces hablamos de una víbora y luego agarramos la piedra, ¿no?
1: Y la queremos alejar.
0: Entonces, todo esto estamos enseñándoles a los niños una cultura medioambientalista. Los ajolotes, por ejemplo, que se encuentran en varias regiones en un estado natural, pues ya buscamos cómo preservarla, cómo enseñarle a todos los habitantes de Huachochi a que lo hagan. Y qué padre también de que quien nos visite de la ciudad o de donde vayan, pues tengan un atractivo más, que aparte de los escenarios naturales, de conocer la cultura, de la gastronomía y de todo lo que en Huachochi hay, pues puedan disfrutar del acuario, puedan disfrutar de las fuentes multimedia, porque de veras están de primer mundo, de veras engalanaron el lago Las Garzas. Hemos tenido visitantes y que en cada función arriba de 200 personas, wow, viendo el espectáculo de manera diaria, de veras ha sido increíble. Entonces, del miércoles a domingo, pues tenemos siempre mucha gente en el lago, igual en el acuario, y pues bueno, vienen más cosas. Estamos ya trabajando en el parque de aventura, donde ya instalamos el Sky Coaster. Viene otro atractivo que se llama Alpine Coaster, que es una montaña rusa. Y pues bueno, todo esto va a ser un complejo que ustedes llegan a Huachochi y ya si gustan irse caminando de lugar en lugar, lo pueden hacer y pues pueden disfrutar, les digo, de complementos extras que vienen a fortalecer la oferta turística.
2: Yo sí quiero saber, a ver, si la gente que nos está escuchando quiere ir a conocer el acuario, ¿qué días está abierto y qué horario?
0: Sí, mire, está abierto de miércoles a domingo. Los miércoles regularmente se reciben grupos, grupos de escuelas, grupos de turistas, grupos grandes, pero está abierto a partir de la 1:00 p.m. hasta las 7:00 p.m. en la tarde. Y las fuentes multimedia están de miércoles a domingo de 8:00 p.m. a 10:00 p.m.
1: ¡Órale, súper bien!
0: Sí, ahorita estamos ahí dando dos funciones, es el material que ahorita tenemos, pero regularmente cada mes va a tener diferentes películas, cada video dura 15 minutos.
1: ¡Órale!
0: Y pues lo repetimos tres veces para que quien llegue despuesito o antes, pues tenga la oportunidad de verlo.
1: ¡Órale!
2: ¡Qué genial!
1: Le llegan mensajes, alcalde, nos dice por acá 614, dice, hola, buenas tardes, para felicitar a nuestro presidente, muy orgullosa de cómo ha manejado nuestro municipio de Huachochi, gracias a Pepe, nos dicen por acá. Órale, qué bueno que la gente se esté reportando por acá, el número de la patrona.
0: Gracias. No,
1: otro,
0: muchas gracias.
1: Ah, no, este es otro, dice acá, a él le dicen, a ver si me recuerda a quién, a ver, también un saludo, a ver, espérame,
3: Luisito, buenas tardes. Oiga, ahí pregúntele al alcalde de Huachochi, nomás recordando a ver si se acuerda de mi hijo de rústico, lo era, no, dígale del cachetón, ahí de. Pregúntale, dígale, ahí del cachetón, dígale, a ver qué dice el canijo.
1: O ya le dijiste tú que si se acuerda del cachetón, me pregunta por acá, alcalde.
0: No, no, pues yo creo que hay muchos cachetones, pero este sí.
1: Órale. Pues mira, ya.
0: Un saludo.

0: un saludo a todos, muchas gracias.
1: Ya está contestando que sí se acuerda de ti. Y ahorita que llegaba aquí el alcalde con nosotros en cabina, mi gente que está aquí escuchándonos a través del 94.1 FM, nos entregó aquí una invitación muy, muy bonita. Obviamente, pues es de su informe de gobierno, segundo ya informe de gobierno en esta administración, alcalde, que es el 5 de septiembre de este año a las 5 de la tarde en la nueva plaza municipal, ahí frente a presidencia. Pues más rápido de lo que uno piensa, alcalde, pues ya está informando de nuevo y casi que cerrando la administración, así honestamente. Y ahora sí, no solamente para la gente de Huachochi, para todos nosotros, que algunas veces sí nos desconectamos un poco de los alcaldes de la Sierra Tarahumara, porque, ay, pues es que ¿qué pueden hacer? Nomás Juárez y Chihuahua son los que existen. Pues no, mi gente, les decimos que hay muchísimos alcaldes en el estado y que hay muchísimo trabajo que se está llevando a cabo. Ahora sí, alcalde, ¿de qué se siente orgulloso en este segundo informe de gobierno?
0: Sí, claro, no, mira, pues hacer la invitación a que conozcan Huachochi, a que conozcan lo que hemos venido trabajando, una ciudad que se está desarrollando de una manera muy, muy rápida, con adversidades, con complicaciones, como todos los municipios,
1: sí,
0: pero que bueno, pues Huachochi le hemos puesto todo el corazón para poder ejercer y ejecutar el recurso de la mejor manera, y pues me siento muy orgulloso de poder decirles que cuando entramos visualizábamos un panorama, veíamos a futuro cómo poder desarrollar Huachochi y lograr que sea el primer municipio turístico en el estado, y sin duda alguna hemos avanzado mucho al hacerlo pueblo mágico,
1: claro,
0: al tener los atractivos que estábamos platicando, y que pues bueno, me queda un año en el gobierno y este año lo vamos a cerrar con muchas sorpresas, con arreglar la entrada, con una estación de bomberos, con un museo nuevo, con un museo remodelado,

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1: Son las 2 con 47 minutos.
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la rara Muri de Júpiter, que siempre está muy al pendiente de la patrona. También al señor Influencer, pues un saludo para él y para toda su familia. A la señora Guadalupe González también, pues un saludo para ellos. Igual pues un saludo para el señor Ramón Rodríguez también, a Ramón Torres, que también por ahí nos están escuchando. Seguimos con los saludos y antes de

0: familiar. Dice, muy buenas tardes, ¿me podría complacer con una canción, por favor? Muy bien, pues ahorita le ponemos algo de...
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0: de música, digamos, con otro mensajito. Dice, muy buenas tardes, ¿me podría complacer con una música de...
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0: De la Chona, por favor? Muy bien, pues ahorita le programamos en un momento más. Vamos con algo de música y regresamos con los saludos.
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saludo también para la Rarámuri de Júpiter. Y pues ahorita en un momento le complacemos su música. Vamos con más saludos antes de iniciar a más música. Pues un saludo para la gente que también de aquí de Chupita, que también nos, por ahí nos están escuchando, a la gente de Bucoina.

complaces con una canción, por favor, con la de los... Muy bien, pues aquí seguimos con los de Igualados. Muy bien, pues ahorita le ponemos algo de los Igualados. Son las 3:29 minutos, vamos con otro mensajito. Dice, muy buenas tardes, ¿me podrías poner una canción, por favor? Algo de los Cedreños, si no, póngame uno de los Laras, la que dicen La Bella, o si no, la de Primer Día Sin Ti. Muy bien, pues ahorita le ponemos en un ratito más. Son las 3:29 minutos.

seguimos con otro mensajito. Dice, muy buenas tardes. ¿Me puedes poner una canción de algo de los Tucanes de Tijuana, por favor? Muy bien, pues ahorita le complacemos. Vamos con otro mensajito. Dice, muy buenas tardes. ¿Me puedes poner una canción? Muy bien, pues ahorita le ponemos algo de música. Nomás dígame, ¿cuál es la canción? Pues vamos con algo de Pascual y regresamos con más mensajes.

0: Bueno, pues ahí está el pascol de los humildes de la sierra. Seguimos con más mensajito antes de iniciar a más saludos. Son las 3:33. Vamos a un corte comercial y regresamos con más saludos.
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Bueno, pues seguimos con los saludos. Son las 3:38, nos quedamos en Bocoina. Pues un saludo para la gente de la Laguna de Bocoina, de Sisoguichi, de Baguinocachi. También pues un saludo para la gente de Baguinocachi, también a Panalachi. También pues un saludo para toda la gente que nos escuchan por allá. Vamos con un mensajito. Dice: muy buenas tardes, póngame una pascol por favor con rojisoporí. Muy bien, pues ahorita le ponemos algo de los de rojisoporí. Vamos con otro mensajito. Dice: muy buenas tardes, me puedes poner una canción por favor con los de Humildes. Muy bien, pues ahorita le ponemos algo de los Humildes. Seguimos con los saludos. Son las 3:39, nos quedamos en Panalachi. Pues un saludo para la gente de Sojahuachi también, que por allá nos están escuchando, a Reituchi, a Huicorachi, también a la gente de Cusárare. Pues un saludo para la gente que nos escuchan en Cusárare, en Bajío Largo, en Basíguare, en Rejojochi, en Humirá. También pues un saludo para la gente que nos está escuchando por allá, también a Roguerachi. También pues un saludo a la gente de Roguerachi, en Apachochi, también en Napuchi. Pues un saludo para la gente de Napuchi que nos está escuchando por allá, al señor Ramón Rodríguez, a Pedro Núñez, a toda la gente que nos escuchan allí en Napuchi. También al lago de Arareco, pues un saludo para la gente del lago de Tucheachi también, y también a Recachonachi, también a Ocochochi. Pues un saludo para la gente de Ocochochi, a la familia Ayala Torres o Torres Ayala, también a las Batista Torres. También un saludo para la gente de ahí que nos está escuchando, a Torres Batista, pues a todos los que nos escuchan por ahí. También a el campo de Avisión, también pues un saludo para la gente de ahí, a San Ignacio de Arareco también, a Tabachi. Pues un saludo para la gente de Tabachi, a la familia Zafiros, igual a Citárabo. Pues un saludo para la gente de Citárabo, Pichique, Egonobochi, también a Bajichi. Un saludo para la gente que nos escuchan por allá. Vamos con algo de música de Juan Gabriel y regresamos con más saludos.

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Bueno, pues seguimos con más mensajitos. Son las 3:48. Vamos con más mensajitos antes de iniciar a más saludos. Dice: muy buenas tardes. ¿Me podrías poner una canción, por favor, con los Indomables? Muy bien, pues ahorita le ponemos algo de los Indomables. Seguimos con más saludos. Nos quedamos en Bajichis, en San Ignacio. Pues un saludo para la gente de San Ignacio, a la familia Castro Villalobos, al señor José Castro, a la señora Teresa Villalobos, también a todas sus familias, sus hijos. También pues un saludo para Jorge Castro también, ahí en San Ignacio, al profe Benjamín Castro, también a la señora esposa Marta Villalobos, también a Inés, a toda su familia allí en San Ignacio, a Aurora Castro, pues un saludo para toda su familia, también a Mariana, a Paulita también, a Paulita Castro, pues un saludo también para ella y a toda su familia, a sus hijos. Pues un saludo también a la gente de ahí de San Ignacio, a la familia Torres, también a la familia. Si ya le ponemos, vamos con otro mensajito. Dice: muy buenas tardes, complázcame con una canción para una sutra de la sed. Muy bien, ahorita le ponemos algo de calibre 50. Son las 3:50. Vamos con algo de los Cedreños y seguimos con más mensajitos.

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3: Bueno, pues ahí está la música ya complacida, lo de los cedeños. Seguimos con más saluditos, son las 3:57, vamos a un mensajito. Dice, saludos a la familia de Baguinocachi, Sergio Aarón, José Artemio, con la canción Cumbia Rojizoporí. Muy bien, pues ahí está el saludo para la gente de Baguinocachi, en especial la familia Zavala. Y dice, saludo cordial para toda la gente de Rarámuri de Baguinocachi con la canción Buscaré un nuevo sendero con gratitud sierreña. Muy bien, pues ahí está el mensaje para la gente de Baguinocachi. Vamos con otro mensajito. Dice, para pedir saludo, pues díganos para quién es el saludo y luego le enviamos los saludos. Vamos con otro mensaje.

0: Tajito dice: muy buenas tardes. Para mandar un saludo a toda mi familia y a toda mi gente que por aquí la andamos escuchando en Las Manzanas. Muy bien, pues ahí está el saludo para la gente que anda en Las Manzanas. Vamos con otro mensajito, dice: muy buenas tardes. Para pedir una canción, la del espejo de Chinito, por favor. Muy bien, pues ahorita le ponemos en un momento más. Seguimos con los saludos que nos quedamos en San Ignacio, en los Valles de los Hongos. Y nos fuimos a Ocochoche, pues seguiremos en el campo de Avisión. Por ahí nos quedamos ahorita en el campo. Pues un saludo para la gente de ahí del campo de Avisión, a toda la familia González, también a la familia García. Pues ahí un saludo para todos ellos que nos están escuchando por allá. Nos vamos hasta Machogueache, pues un saludo para la gente de Machogueache también, que por ahí nos escuchan, a toda la familia Pérez Castillo, a la familia Castillo Villalobos, también a la familia Ramírez, por ahí también nos están escuchando, la familia Batista Villalobos, también a la familia Zamarrón, también a Severiano Zamarrón, pues ahí en la familia, todos los que nos estén escuchando ahí, pues un saludo para la gente que nos están escuchando por ahí. Vamos con un mensajito, dice: para pedir un saludo al hombre guapo de Gasisuchi que le dicen José. Muy bien, pues ahí está el saludo para José, al hombre guapo de Gasisuchi. Pues ahí está el saludo también para Gasisuchi, a toda esa gente que nos escuchan también allí en Gasisuchi. Pues un saludo para todos ustedes allí que están al pendiente de la patrona. Nos vamos hasta Recoguata, pues un saludo para la gente de Recoguata también que nos escuchan por allí, a Ecomichi, también a Basigórabo, también a Santa Elena, a Bacabochi, pues en la familia González, Cruz González, también pues un saludo para toda esa familia. También nos vamos hasta el Cerro de la Virgen también, pues un saludo para toda esa gente que nos escuchan por ahí. En Umachique, pues un saludo para la gente de Umachique. Vamos a un corte comercial y regresamos con más música.
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0: Bueno, pues seguimos con más saluditos. Son las 4:02. También pues un saludo para la gente de aquí del pueblo de Krill. También pues un saludo para toda esa gente que nos está escuchando, también para la gente que están en las tiendas, en los abarrotes, en las tiendas de ropa, en también los que están trabajando en obras, igual las que trabajan en ferretería, pues un saludo para toda esa gente que nos están escuchando. Pues empezamos con los pues un saludo para la gente de aquí de la quinta, que por ahí también nos escuchan, al barrio Cristo Rey, también al barrio de la Terminal, también pues un saludo para la gente que nos está escuchando allí en el barrio Terminal, también en el barrio Panteón, pues a la señora Blanca Hernández, a la señora Alma, a la señora Jovita, también pues un saludo para ellos, igual a la señora Flor, pues un saludo para ella también. Nos vamos aquí al campo de Base, pues un saludo para la gente que nos está escuchando aquí en el campo de Base, en Chapultepec, en el barrio Chapultepec, también pues un saludo para toda esa gente que nos escuchan por ahí. Pues un saludo para la señora La Cumbiambera también, que siempre está muy al pendiente de la 89.9. Son las 4:03. Vamos a algo de música y regresamos con los saludos.

0: Bueno, pues continuamos con más mensajitos. Son las 4:08. Vamos con un mensajito antes de iniciar. A más saludos y muy buenas tardes. Muchísimas gracias por la música y que tengas una excelente tarde igualmente. Pues una excelente tarde para ustedes también. Seguimos con los saludos. Nos quedamos en barrio Los Chapultepec. Seguimos con el barrio de Los Pinos. Pues un saludo para la gente que nos escucha por ahí, en barrio Cristo Rey, en el barrio en el centro. También pues un saludo para toda esa gente que nos, que en este momento está trabajando en el, las tiendas de Oxxo, en los hoteles, en todo donde estén trabajando. Pues un saludo para todos ustedes. Pues un saludo también para el barrio Rochivo, que también por ahí nos están escuchando. La patrona, buenas tardes.
1: Buenas tardes.
0: Buenas tardes.
1: A su...
0: Claro que sí. Adelante. Muy bien, pues manda el saludo. Aquí la tengo al aire para que la escuchen sus saludos. ¿De cuál?
1: De Ranchero Rock.
0: Ah, ok, en un momento le programo, en un momento sale su música.
1: Ah.
0: Muy bien.
1: Ah.
0: Bueno, pues ahí está el saludo para la, a la gente de Guajolote, algo así, entendí, está como que se cortó la llamada. Bueno, pues seguimos con los saludos. Nos quedamos en el... Bueno, pues un saludo para el barrio Rochivo también, que por ahí nos están escuchando. Y también en el barrio de la Elevación, pues un saludo para la gente de ahí de... del barrio de la Elevación, que por ahí también nos escuchan. Aguatos, también pues un saludo para la gente de Aguatos. Al Ranchito, pues un saludo para toda esa gente que nos escuchan en el Ranchito, en también allí en Onarasi, que también me quedó pendiente de saludar en la, allí en la comunidad Onarasi, en Urichique. Pues un saludo para toda esa gente que nos escuchan por allí. También a Remoivo, pues un saludo para la gente de Remoivo, la cueva de Sebastián, también en la cueva de Doña Petra, pues un saludo para toda esa gente que nos está escuchando por allí. En la cueva de Sebastián, pues un saludo para la familia Gloria Rivas, también pues por ahí nos escuchan. En honor hacia la familia Pancho, Gloria, también pues un saludo para toda esa gente que nos escuchan por allí. Son las 4:11, seguimos con algo de música y vamos con algo del, de los Lara y regresamos con más saludos.

0: pues seguimos con más mensajitos. Son las 4:14. Vamos a leer este mensajito. Dice: mándeme un saludo para Juanito. Juanito, de que trabaja en el taller mecánico. Y póngale la canción del Espejo de Chinitos. Gracias. Pues en un momento le ponemos la música del Espejo de Chinitos. Vamos con otro mensajito. Dice: hola, buenas tardes. Para mandar un saludo a Choguita, para Graciela, Carlos, Patti, Jocelyn, Isaac y Andrés, Sergio, Andrés, Carlitos, Néstor, Carmen, Maylin, y un saludo para usted con la canción Cortinas Guindas. Muy bien, pues ahorita se la programamos en un momento más, pues, y muchas gracias por el saludo también. Pues un saludo para todos ustedes también que por ahí me están escuchando. Seguimos con más mensajitos. Antes de irnos a estos mensajes, vamos a un corte comercial y regresamos con más mensajitos.
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0: Bueno, seguimos con más mensajitos. Son las 4:18. Vamos a un mensajito. Dice: muy buenas tardes. Un saludo para usted y para que me mande saludos también a mi gente que acá la estamos escuchando en San Juanito. Pues un saludo para la gente de San Juanito que también por allá nos escuchan. Vamos con otro mensajito antes de iniciar a esta música. Vamos con este mensajito. Dice: muy buenas tardes. Póngame una canción, por favor, con Los Rehenes. Muy bien, pues ahorita le ponemos algo de Los Rehenes. Vamos con esta música y regresamos con más mensajitos.

Bueno, pues ahí está la música que nos habían solicitado también. Son las 4:23. Seguimos con más mensajitos. Dice, muy buenas tardes. Pónganos una canción, por favor. Muy bien, pues ahorita le ponemos algo de música. Dice, muy buenas tardes. ¿Me puedes poner la canción de Linaje Tarahumara con Rojizo Porí? Muy bien, pues ahorita le ponemos esa música de Linaje Tarahumara. Vamos con otro mensajito. Dice, muy buenas tardes. ¿Me podrías complacer con una canción, por favor? Muy bien. Vamos con otro mensajito. Dice, una canción, por favor, con Los Hijos del Pueblo. Muy bien, ahorita le ponemos esa canción. Vamos con otro mensajito. Dice, hola, buenas tardes. Para que me puedas poner una canción, por favor, póngame una Pascol con los Humildes, o si no, póngame una de Silverio y su Rancherito. Muy bien, pues acá le ponemos algo de Silverio. Vamos con otro mensajito. Dice, buenas tardes. ¿A mí me puedes poner una Pascol con los... yo creo es con los Ay, se me olvida el nombre. Bueno, pues ahorita le busco esa canción. Con los Intrépidos, quiere decir, yo creo, porque es un Pascol de los Intrépidos. Vamos con otro mensajito. Son las 4:25. Bueno, dice, muy buenas tardes. Me complace con una canción, por favor, con los Industrias del Amor. Cualquiera que tenga ahí a la mano. Muy bien, pues ahorita le complacemos con algo de los Industrias. Hola, buenas tardes. Oiga, ¿me puedes poner una canción con algo de José Manuel Figueroa? No recuerdo el nombre de la música, pero es con José Manuel Figueroa. O si no, es de uno de Joan Sebastián. Muy bien, pues ahorita le ponemos algo de Joan Sebastián, sino uno de José Manuel Figueroa. Vamos con otro mensajito. Dice, buenas tardes. Para saludar al amor de mi vida, y me complace con una canción romántica. Algo de Industria del Amor, pero que sea romántica. Muy bien, pues ahorita le ponemos algo de música de romántica. Vamos con otro mensajito. Dice, muy buenas tardes. ¿Me puedes poner una canción, por favor, aquí para escucharla? Con algo de los Dareyes. Muy bien, pues ahorita le ponemos algo de los Dareyes. Vamos con otro mensajito. Dice, muy buenas tardes. ¿Me puedes complacer con una canción de Laberinto, por favor? Muy bien, pues ahorita le ponemos algo de Laberinto. Nomás dígame cuál música. Recuerden que no se permite corridos ni reggaetón tampoco. Si me podría decir qué música es de Laberinto y le ponemos. Si no es corrido, si se la ponemos. Si es corrido, no. Vamos con otro mensajito. Dice, buenas tardes. ¿Me podrías poner una canción, por favor, con los de Temerario? Muy bien, ahorita le ponemos algo de los Temerarios.

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Bueno, pues ahí está la música del ranchero rock con Exterminador para la familia Castros ahí en San Ignacio. Seguimos con más mensajitos. Vamos con este mensajito. Dice Cuiroba, un saludo para el Valle de los Hongos. Pues ahí está el saludo para el Valle de los Hongos. Pues le volvemos a repetir los saludos. Ahorita ya les había repetido este saludo. Pues un saludo para la gente del Valle de los Hongos, a toda la familia Vigilio Cruz, Vigilio Moreno, y también a la familia Castillo por allí en Valle de los Hongos. También le mandamos un saludo para Roberto Batista, también por allí en Los Hongos, más adelante.

adelante todo lo que corresponda a San Ignacio, pues un saludo para toda esa gente que nos está escuchando. Vamos con otro mensajito, dice: muy buenas tardes, ¿me podrías poner una canción, por favor? Muy bien, pues díganos qué canción. Recuerden que no se permite corridos ni reggaetón. Vamos con otro mensajito, dice: muy buenas tardes, que tengas una excelente tarde y la seguiremos escuchando aquí el viernes, y gracias por la música. Muy bien, pues ahí está el... Gracias a ustedes también. Vamos con otro mensajito, dice: muy buenas tardes, para pedirle una canción. Muy bien, pues ahorita le ponemos en un momento más. Vamos con algo de Rojizo Porí y regresamos con más músicas.

0: Bueno, pues ahí está la música de Rojizo Porí. Son las 4:42. Seguimos con más mensajito. Dice: muy buenas tardes. ¿Me podrías poner una canción, por favor, con Los Igualados? Muy bien, pues ahorita le ponemos algo de Los Igualados.
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0: Vamos con otro mensajito. Dice: muy buenas tardes. ¿Me podrías poner una canción con Los Indomables? Muy bien, pues ahorita ya creo que ya mero sale algo de Los Indomables. Vamos con algo de Juan Gabriel y regresamos con más mensajitos.

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4: Bueno, pues ya estamos de regreso del corte comercial. Seguimos con más mensajitos. Son las 4:50 minutos. Pues seguimos igual con los saludos para el Valle de los Hongos, que por allá también nos están escuchando, a toda esa familia que nos escuchan por allá, a toda la familia Vigilio Cruz, Vigilio Moreno, también para la familia y también de este Vigilio Nevares o Villalobos, también pues ahí está el saludo para toda esa gente que nos escuchan por ahí en Valle de los Hongos. Vamos con otro mensajito, dice: muy buenas tardes, ¿me podrías poner una canción, por favor? Con algo de los Rehenes, o si no, pónganos una de los Temerarios. Muy bien, pues acá le ponemos algo de los Temerarios. Vamos con otro mensajito, dice: muy buenas tardes, ¿me complaces con una canción, por favor, con algo de Calibre 50? Muy bien, pues ahorita le ponemos algo de Calibre 50. Creo que ya tengo una programada. Vamos con otro mensajito. Dice: muy buenas tardes, oiga, para pedirle una canción. Muy bien, pues dígame qué canción quiere escuchar. Vamos con otro mensajito. Dice: muy buenas tardes, ¿me puedes poner una canción, la del Espejo de Chinito, por favor? Muy bien, creo que ya tengo una programada. Vamos con esta música de gratitud sierreña y regresamos con Manu.

Bueno, pues ahí está la gratitud sierreña que nos habían solicitado también. Buscaré otro sendero. Seguimos con más mensajitos. Son las 4:55 minutos. Vamos con este mensajito antes de ir a más música. Dice: buenas tardes, ¿me puedes poner una canción, por favor? Algo de Pascol, porque hoy este día casi no hemos escuchado Pascol. ¿Me podrías poner con algo de Rojisoporí? Muy bien, pues ya le ponemos algo de Pascol con Rojisoporí. Vamos con otro mensajito. Dice: hola, buenas tardes. ¿Puedes poner una Pascol con Los Humildes de la Sierra? Muy bien, pues ya le ponemos algo de Pascol. Vamos con otro mensajito. Dice: hola, buenas tardes. Pónganos una Pascol, pero con Los Intrépidos. Muy bien, pues ahorita le ponemos algo de Los Intrépidos.

con rojizoporí. Si pónganos una de linaje tarómara o una pascol risquense, algo de usuara, algo de usuara. Ah, ok, muy bien, ahorita le pongo.

0: Mándanos saludos de acá para Sisogichi también, pues un saludo para la gente de Sisogichi. Creo que ya pasamos ahí a los saludos, vamos con otro mensajito. Muchísimas gracias por las músicas y por su excelente voz, que siga alegrando a toda esa gente que las escucha, y las esperemos escucharla otra vez el viernes a partir de las 3. Sí, pues aquí estaremos el viernes a partir de las 3. Pues muchísimas gracias a ustedes también por estos mensajes que nos mandan. Vamos con otro mensajito. Dice: estoy muy eternamente agradecida con la música que nos acaba de poner, y esperemos que siga mandándonos saludos desde Cuauhtémoc. Muy bien, pues muchísimas gracias a ustedes también que desde allá se comunican con nosotros. Pues un saludo a toda esa gente que anden allá por allá trabajando en los campos. Pues muchísimas saludos desde aquí de Krill. Pues que tengan una excelente tarde este miércoles. Vamos con otro mensajito. Dice: muy buenas tardes. Póngame una pascol con los humildes de la sierra. Muy bien, pues ahorita le ponemos ese pascol. Creo que ya son algunas de las que nos están solicitando los pascoles. Vamos con otro mensajito. Dice: muy buenas tardes. ¿Me puedes poner una canción con los alameños? Muy bien, pues ahorita le ponemos algo de los alameños. Creo que también me habían solicitado algo de los de laberinto. No me han dicho qué canción es, pero pues ahorita le busco algo de laberinto que no sea corrido. Vamos con otro mensajito. Dice: muy buenas tardes. Que tengas una bonita tarde y muchísimas gracias por todos los complacencias de la música. Que siempre nos está poniendo la música que le solicitamos, y que tengas una excelente tarde igualmente. Pues una excelente tarde a ustedes también. Vamos con otro mensajito. Dice: muy buenas tardes. Muchísimas gracias por el saludo. Que ya tenía rato que no nos habían mandado saludos a nuestra comunidad, y pues esperemos que se siga acordando de nuestro rancho. Y que tengas una bonita tarde, muy bonita tu voz. Pues gracias a ustedes también por mandarnos el mensaje y los saludos. Pues, y muchísimas gracias por los buenos deseos también. Vamos a un corte comercial y regresamos con más saludos.
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0: son las 5:10. Seguimos con más música y más mensajitos. Ahí están ya la música que me habían solicitado, la del espejo de Chinito. Y la que pasó también, pues ya están ahí la música. Y pues un saludo para la Raramuri de Gupítale, también que ya le complacimos la canción de Juan Gabriel. Seguimos con más mensajitos antes de iniciar. Vamos con este mensajito antes de irnos a esta música. Dice: muy buenas tardes. ¿Me puedes poner una canción de Joan Sebastián, Cruzando los Ríos? Muy bien, ahorita le ponemos esta canción de Joan Sebastián, es Cruzando el Cerro y Ríos, algo así. Bueno, pues ahorita le programo. Vamos con otro mensajito. Dice: ¿me puedes poner una canción de Laberinto? La música se llama Abrígame. Muy bien, pues ahorita le ponemos la música de Laberinto. Vamos con otro mensajito. Dice: buenas tardes, complázcanos con una canción, por favor.
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0: Con algo de los Bukis. Muy bien, pues ahorita le ponemos algo de los Bukis, a ver qué encontramos en los Bukis. Vamos con esta música de Cortinas Guindas y

0: Bueno, pues ahí están las cortinas guindas. Vamos a un corte comercial y regresamos con más mensajitos.
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Bueno, son las 5:20. Seguimos con más mensajitos antes de iniciar a más música. Vamos con este mensajito. Dice: muy buenas tardes. ¿Me puedes poner mi canción, por favor, Claudia? José Manuel Figueroa, si en un momento le ponemos, ya casi sale. No puedo negar. Vamos con otro mensajito. Dice: muchísimas gracias por el saludo y gracias por la música que nos pone. Pues que tengas una bonita tarde y la estaré escuchando de nuevo el viernes. Aquí la volveré a escuchar. Muy bien, pues muchas gracias. Vamos con otro mensajito. Dice: buenas tardes. Pónganos una pascol, por favor, con rojisoporí. Muy bien, pues ahorita le ponemos algo de pascol con rojisoporí. Ya casi van muy seguidas los pascoles. Vamos con algo de los rehenes y regresamos con más mensajitos.

0: Bueno, pues ahí está la música de Industria del Amor y Los Rehenes que nos habían solicitado también. Vamos a un corte comercial y regresamos con más música.
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0: Bueno, pues ya estamos de regreso del corte comercial. Son las 5:35. Seguimos con más música. Vamos con esto de Calibre 50 y regresamos con más mensajitos.
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2: ¿Y el climita está como va?
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2: ¿Qué está haciendo? 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

Bueno, son las 5:40. Seguimos con más mensajitos. Vamos con este mensajito que nos acaba de llegar. Dice: muy buenas tardes. ¿Me puedes poner una canción, por favor? A ver si le alcanza el tiempo. Si no tiene muchas músicas programadas, ¿me puedes poner una Pascual con Los Humildes de la Sierra? Muy bien, pues ahorita le ponemos algo de Los Humildes de la Sierra, ya que salgan. Tengo algunos Pascuales, creo que sí son. Va con Los Humildes de la Sierra. Vamos con otro mensajito. Póngame una canción de Linaje Tarahumara con Rojizo Porí. Muy bien, pues ahí ya mero sale también casi muy seguido de Rojizo Porí. Vamos con otro mensajito. Dice: muy buenas tardes. Espero que le alcance el tiempo para que me ponga mi canción. Muy bien, pues yo creo ya mero sale. Son las 5:41. Vamos con esta música de Laberinto y regresamos con más mensajes.

0: Bueno, pues ahí está la música del grupo Laberinto, Abrígame. Seguimos con los mensajitos, son las 5:44. Vamos con este mensajito. Dice: un saludo cordial para todos ustedes. Y también parte de San Ignacio de Arareco, muy bien. Pues ahí está el saludo para la gente de San Ignacio de Arareco. Vamos a un corte comercial y regresamos con más mensajitos.
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son las 5:57 minutos. Yo me despido. Ahí está la de Rojo Isopori, que me habían solicitado también. Yo me despido aquí. Nos vemos el viernes a partir de las 3 de la tarde. Aquí nos estaremos escuchando otra vez. Pues que tengan una excelente tarde y un excelente jueves. Yo me despido con esto de Los Intrépidos de la Sierra y nos vemos el viernes.